0: Vos estabas escuchando lo más reciente de Karol G, se llama Baby Wow. Ya sabes que la podés seguir solicitando cuando vos querás, enviando ese mensaje de audio. Y con este tema estamos comenzando una nueva hora de programación. Ya sabes que Radio Disney es la radio oficial, hasta en esas presas. Pero bueno, también qué tal si empezamos a disfrutar con el Rally 101, con las preguntas que tenemos para hoy. Vamos a ponerte algunos retos a ver qué tal te va. Y para eso vamos a darle vuelta a la ruleta. Ok, ya tenemos el primer reto. Vamos a ver qué tal te va.
1: Número 1.
0: Estas hermanas cantan juntas. El nombre, de hecho, tiene 5 letras y son las siguientes. Vamos a empezar el nombre con una H y en la mitad tiene una A, ¿ok? Son 5 letras, son hermanas. La H es la primera letra que le pusimos y en la mitad tiene la A. Si te sabes la respuesta, me vas a enviar un mensaje de audio a través de nuestro número de WhatsApp. Me vas a decir Radio Disney. La respuesta es la siguiente. Ya casi venimos a escucharte. Ya por ahí están ingresando mensajes a través de nuestro WhatsApp.
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2: D-O.

0: ¿Listos para ver cuál es la respuesta correcta? ¿Cuáles serán esas hermanas? Por acá nos enviaste tu mensaje. Hola.
1: Hola, Radio Disney. La respuesta para el rally es hash.
0: Ok.
2: Hola, Radio
0: Hola, Disney. Saludos.
2: La respuesta es hash.
3: Hola, Radio Disney. La respuesta es hash. Uh-huh.
4: Radio Disney. Son las hermanas hash.
0: Ok.
5: Hola, Radio Disney. Soy Saúl.
0: Eso, Saúl.
5: Y son Hash.
0: Y la respuesta es...
6: Hola amigos, yo soy Hanna.
7: Yo soy Ashley.
6: Somos Hash y estás escuchando Radio Disney Costa Rica, pura vida.
0: De hecho, ya casi venimos a escucharlas. Antes nos vamos a ir a la siguiente o al siguiente reto.

0: falso o verdadero que esta canción es de Río Roma?
1: Mi persona favorita tiene la...
0: Síguenos enviando tus mensajes de audio, ya casi venimos a escucharte.
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0: Ya sabes que en Radio Disney también nos devolvemos en el tiempo. Y si vos querés recordar esta y más canciones, podés hacerlo en Solo Clásicos de lunes a jueves de 9 de la noche a 1 de la mañana para que no te despegues de Radio Disney 101. No, por acá, más mensajes. Hola.
1: Radio Disney es falso. Esa canción es de Alejandro Sanz.
0: Ok.
2: Esto es falso. Ay, ¿será la canción que sí? Pertenece a Alejandro Sanz.
3: Hola, Radio Disney. Hola. Mi nombre es Verónica.
0: Eso, Verónica.
3: Y la respuesta es falso.
4: Hola, Radio Disney, soy Mariela. Y no, esa no es una canción de Río Roma. Esa es una canción de Camila Cabello y Alejandro Sanz.
0: Yo creo que es correcto, más bien.
5: ¡Ay, Cartago!
0: ¿Será que
5: claro
0: sí?
5: Claro que por supuesto que desde luego que no.
0: Respuesta correcta, muy bien, es completamente falso. Y vamos a ver qué tan fan sos también de Radio Disney. Es más, en Radio Disney, ¿qué celebramos el 2 de octubre? Es más, te voy a dar tres opciones. Opción A, mes del niño, mes de la música o el aniversario de Radio Disney. ¿Qué se celebra el 2 de octubre en Radio Disney? Mes del niño, mes de la música o aniversario de Radio Disney. Envíame un mensaje de audio que ya casi vengo a escucharte.
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0: Entonces ya sabes qué es lo que se celebra acá en Radio Disney el 2 de octubre. Te habíamos dado tres opciones: mes del niño, mes de la música o el aniversario de Radio Disney. Por acá vos nos enviaste tu mensaje, hola.
1: El 2 de octubre se celebra el aniversario de Radio Disney, la mejor emisora de todo Costa Rica.
0: Ay, muchas gracias.
2: Hola, Radio Disney. Yo estoy 98% segura de que el 2 de octubre celebran su aniversario, ya que yo cumplo el 20 y siempre me pareció muy chistoso que estuvieran muy juntitos.
3: Radio Disney, aniversario de Radio Disney.
0: Okay.
4: La respuesta es el aniversario de Radio Disney.
0: Ay, ¿será
4: la
0: que
4: mejor
0: sí?
4: emisora del país.
5: Hola, Radio Disney, somos Angie.
0: Hola.
6: Es Galilea.
5: Y la respuesta correcta es...
7: es el aniversario de Radio Disney.
5: Cumple 20 años al aire.
0: Y esa respuesta es correcto, muy bien, así es. Ya nos estamos preparando. Y además, vos no te podés despegar de Radio Disney, que sabes que tenemos muchísimas sorpresas para vos. Y lo vamos a celebrar juntitos el próximo mes para que no te despegues. Mientras tanto, vamos a seguir escuchando más música. Seguinos contando si estás en Heredia, si estás en Cartago, si estás en Alajuela, si vas camino, no sé, tal vez para Grecia, para Palmares. Ya sabes nuestro número de WhatsApp.
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1: Desde Alajuela, en la radial, como todas las tardes, increíble la presa. Para los 2 kilómetros o el kilómetro que tiene la radial, se dura más de media hora para llegar a Alajuela Centro. Pero con buena música se baja el estrés. Diego desde Alajuela.
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0: Realmente que hay recuerdos que llegan de noche y convierten un hubiera pasado en una historia completa. Lenin Ramírez estaba cantando acá mismo en Radio Disney 101.1.
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0: Hay palabras que se repiten en esta canción y una de ellas es volvé. Y es que para escribir una historia puede que esa persona nos diga volvé, todavía nos falta escribir nuevas historias. Pues acá mismo estabas escuchando a Carin León y a Grupo Frontera. Que vuelvas, la escuchabas en Radio Disney 101.1 y nosotros listos porque nos vamos el 14 de noviembre al Estadio Nacional para disfrutar de Carlos Rivera acá mismo en nuestro país, donde nos va a contar, a cantar, mejor dicho, canciones como estas.
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1: Hola mis amigos de Radio Disney, quiero que me complazcan con Los Ángeles Azules

0: Acá en Radio Disney te hemos estado trayendo buenas noticias y una de ellas es que Los Ángeles Azules siguen celebrando sus 50 años de carrera y qué mejor momento que hacerlo con esta canción que se llama Pael, donde no cantan solos, están acompañados, mejor dicho, de Tini. Los estabas escuchando en Radio Disney 101.1. Y antes de irme con esta sorpresa, Elías le envía saludos a Maripaz y Eric dice, buenas noches, saludos desde Cartago. Acá los estoy escuchando en sintonía de Radio Disney. Y hablando de Radio Disney, ¿vos te imaginas disfrutar del estreno de Amores Inesperados, que ya se estrenó en Disney Plus, además de muchas películas más? 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Yo quiero la suscripción de Disney Plus. Dentro del mismo audio nos dejas tus datos personales completos. Ojo, muy importante, tiene que ser un mensaje de audio y lo puedes enviar en este momento.
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0: Muchas veces tenemos que aceptar que existen los milagros, que a veces estamos así como trabajando por alcanzar ese sueño, esa meta, y que a veces lo vemos un poco complicado, pero si no creemos, bueno, realmente que los milagros no se van a cumplir solos. Y además de eso, también hay que trabajar por alcanzarlos. Posiblemente vos decís, mira, sí, a mí me ocurrió un milagro el día de hoy, recibí una buena noticia, posiblemente comencé un nuevo trabajo. Bueno, contanos, envíanos ya mismo ese mensaje de audio a este número
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0: Rebe, ¿cómo estás? Por ahí nos estabas diciendo que quería saludar a Lian y a Emily, que están conectados bailando y usando la aplicación de Alexa, disfrutando de la programación de Radio Disney 101.1. Qué bueno, porque venimos con un poquito también de información, y es que vamos a volvernos un poco en el tiempo hasta el año 2008. Es que David Guetta estaba tocando en un club de Cannes cuando empezó a sonar una canción instrumental que había creado. Pues un artista llegó, estaba como público y escuchó el track y le gustó tanto que habló con él, el mismísimo DJ, y el DJ le dijo, sí, grabémosla juntos. Comenzaron a trabajar y ahora la venís a escuchar vos acá en Radio Disney 101.1. Te hablamos de When Love Takes Over, la escuchás en Radio Disney 101.1.

0: Estamos escuchando, Ángel, una canción que convierte ese encuentro especial en una celebración de amor con la bachata de Romeo Santos y la energía del Grupo Frontera. La disfrutabas acá mismo en Radio Disney. 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

0: Vos estabas escuchando a Mike Bahía y a Gracie, que bueno, ya te han compartido diferentes canciones, acaban de lanzar una canción nueva, completamente nueva, así como dicen, ¿verdad? Salida del horno, que por cierto, le siguen promocionando a través de sus redes sociales. Y hablando de todo un poco, tenemos información del mundo deportivo, esta vez con ESPN.
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0: Keylor arribó a Costa Rica para estar con la Sele. Así como escuchas, el arquero costarricense Keylor Navas está ya con la Selección Nacional de Costa Rica para disputar la Nations League. El arquero tico fue convocado por parte de Brian Ruiz, técnico interino. Batista no resistió otro golpe y deja de ser técnico de Costa Rica. El argentino fue destituido después de las derrotas ante Curazao y Haití. Se marcha de la tricolor sin victorias y apenas dos días después de recibir el respaldo para continuar. Y Stephen Curry acordó una extensión de contrato de 2 años y $116 millones con Warriors. La estrella de los Golden State Warriors, Stephen Curry, acordó una extensión de contrato de 2 años y $116 millones con la franquicia, la cual incluye una opción de jugador para la temporada 2028-2029, según informaron fuentes a Shams Charania de

0: ESPN. El 29 de agosto, Curry pasa a ser elegible para una extensión de hasta 2 años y $136.7 millones sobre su actual contrato de 1 año y $62.6 millones, el cual está por vencer.
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0: Mientes también de Sin Bandera. Llegó a nuestras vidas el 25 de agosto del año 2003 y hoy han pasado ya 23 años y sigues teniendo ese poder, llevarnos directo a un recuerdo, una canción que demuestra que algunas historias no envejecen y además quedan en nuestros corazones. Acá la estabas escuchando en Radio Disney.
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2: Hola, Radio Disney. Hola. Pudriendo aquí en Escazú, uh-huh. Llegando aquí de Multiplaza hacia el peaje. Una presa que no es jugar.
0: A mantener muchísimo la paciencia, para eso está Radio Disney, para seguirte acompañando y para traerte la información de cómo estuvo el concierto de Pablo Alborán acá en nuestro país.
3: Pablo Alborán convirtió Parque Viva en una noche de música y emociones, con un conteo regresivo que marcó las 7 de la noche. Las luces de Parque Viva se apagaron y comenzó una noche muy especial para los fans de Pablo Alborán.
4: Esta noche vamos a honrar el amor, vamos a poner la balada en primera línea y vamos a cantarle la suerte de estar vivos. ¿Os quiero?
3: Una sola. El cantautor español llegó a Costa Rica con su Global Tour Kilómetro Cero, en un espectáculo donde las baladas, las nuevas canciones y sobre todo la conexión con el público fueron protagonistas. La noche arrancó con Clickbait y Tabú para después recorrer grandes éxitos como Perdóname, Pasos de Cero y Por Fin, además de presentar parte de su nueva producción con canciones como Me Quedo, Mis 36, Planta 7 y Copiloto.

0: cuando Pablo tomó el piano y creó un ambiente mucho más íntimo. También hubo espacio para el flamenco, las guitarras y la percusión, especialmente durante Se acabó el amor. Pero la música también dio paso a historias que quedaron para siempre. Durante Prometo, un joven aprovechó el momento para pedirle matrimonio a su novia y ella dijo que sí. El público fue testigo de una propuesta que convirtió esa canción en el soundtrack de una historia de amor. Pablo también invitó a varios fans al escenario.
1: 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Vente con tu esposa, súbete.
0: Compartiendo con ellos canciones como Algo de mí y Que siempre sea verano, demostrando esa cercanía que marcó toda la noche. Y mientras el concierto avanzaba, un video de Pablo cuando era niño recordó aquel sueño de convertirse en cantante, conectando perfectamente con el significado de Kilómetro Cero. Regresar a las raíces comenzó de nuevo y volver a lo esencial. La recta final llegó con canciones como Saturno, Tiempos Bonitos y Quisieras, acompañadas por miles de voces. Así terminó una noche llena de baladas, piano, guitarras, flamenco, baile y muchas historias. Yo soy Diego, trayéndote todos los detalles del concierto de Pablo Alborán en Costa Rica.
1: Muchísimas gracias, familia. Gracias, Costa Rica. San José, os quiero mucho.
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0: Cristian Castro, devolviéndonos hasta el año 1997. Esta canción venía en su quinto álbum de estudio llamado Mejor de mí. Y hablando de todo un poco, pues esta canción nos envuelve en esa historia de donde alguien se fue, donde hay elementos de la naturaleza que acompañan muchas veces el dolor, pero también nos da un gran mensaje de seguir adelante. Y vos la estabas escuchando acá en Radio Disney, donde tenemos información de cómo estará el clima mañana. Y es que durante la mañana se espera que hayan algunas lluvias en algunos sectores del país. Esto podría continuar durante el resto del día para que vos lo toméis en cuenta. Además, el precio del dólar, la compra está en 452,68 colones y la venta en 457,21 colones. Ahora seguí escuchando más música.
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1: Hay historias que se convierten en canciones y hay personas que se convierten en alegría, en felicidad, en esa compañía que llega en el momento preciso cuando más las necesitamos. Ahí estaba recordando a Camila con Todo Cambió, un tema que sigue siendo un himno y que vos seguís escuchando en Radio Disney, y que aparte de eso, recordá que a partir de las 9 de la noche venimos con solo clásicos. Mientras tanto, vamos a empezar con 30 minutos de éxito sin corte. Sigue en sintonía de Radio Disney 101.1.
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0: 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Buenos días.
1: 6 de la mañana con 5 minutos. Buenos días. ¿Qué tal? ¿Cómo estás? Feliz mañana ya de miércoles, mitad de semana. Pero, por supuesto, contento de estar con vos una mañana más acá en Radio Disney 101.1. Último día de este mes de septiembre. Que espero que lo hayas pasado bien, que lo hayas disfrutado, que haya sido provechoso para vos. Pero también nos preparamos ya para los próximos últimos 3 meses para acabar este año. Y por supuesto, contento. Mira qué rápido, ¿verdad? Cuando pasa el tiempo tan rápido, cuando las mañanas también pasa el tiempo tan volando. Y es ahí en donde uno dice, ¿será que he aprovechado bastante bien mi tiempo? Pues bueno, hoy es un buen día para que vos lo aproveches, para que establezcas prioridades, como te he dicho otras veces, realmente creo que es importante, pero también para que disfrutes del momento, del presente, de la hora. Así que ojalá que hoy disfrutes de tu día, que el día te sorprenda con grandes cosas y que nosotros, como tu emisora favorita, te podamos acompañar acá en Radio Disney.

0: ¿Sabes que nos alegra muchísimo que te podamos acompañar cada día con tu música acá en Radio Disney 101.1? 6 de la mañana con 13 minutos. Saludos muy especiales para Isabela Naranjo y para Felipe Campos, que nos estaban contando que van de camino para la escuela y que les encanta ir en sintonía de Radio Disney 101.1. Así que, pues bueno, les enviamos un abrazo. Qué chiva que pueda empezar tu día escuchando tu radio y tu música. Vos, siguiendo dejando tus mensajes al 8691-0000 para saludarte con mucho gusto en minutos acá en Radio Disney 101.1. Buenos días.
1: Buenos días, tanque lleno.
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0: Déjame hacerte una pregunta. ¿De casualidad vos has hecho algún proyecto, escribiste algo, tenés alguna idea, pero lo tenés ahí como almacenado en la computadora, no sé, en alguna libreta, y no lo has mostrado al mundo? A veces esa puede ser la idea que puede hacer que te lance al éxito. Eso fue justamente lo que también le pasó a Lei Yorgaki. Artistas que habían escrito esta canción la dejaron guardada en la computadora hasta que llegó alguien después de 6 meses, la escuchó y dijo, no, esta es la canción, definitivamente el éxito que necesitan, y definitivamente así fue. Los estamos escuchando acá en Radio Disney 101.1. Tengo saludos por acá muy especiales. Buenos días.
1: Buenos días, gente. Saludes. Saludes, Toca. Saludes.
0: Eso.
1: Mauricio de Cartago. Un poco frío, un poco frío. Vamos a ver si calienta este solcito. Mucha lluvia ayer. Ahí, eso sí. Con la mejor música.
0: Ay, pura vida, Mauricio. Aquí estamos con cafecito en mano también para empezar el día. Saludos para vos. Que tengas un día excelente. Mira, me habían estado preguntando sobre esto y te lo voy a comentar. 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Ya lo sabes, 6:20 de la mañana, tu día lo comenzás con tu música en Radio Disney 101.1. Feliz mañana.

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0: Cada mañana queremos complacerte con tu música, pero además saludarte y esos mensajes que nos dejas para tus seres queridos a través de Radio Disney 101.1. De hecho, por acá nos estaban escribiendo un mensaje bien bonito, lo compartimos con vos. Saludos muy especiales, nos estaban contando de cumpleaños, dice, para mi hija Dilana, que cumple sus 10 añitos, que están llenos de muchísimo amor y felicidad, que te aman montones, tu mamita y tu papá, que ahí están en sintonía de Radio Disney 101.1. Les enviamos un fuerte abrazo, qué lindo, de verdad. Y además esos audios que nos dejaste a través de nuestro WhatsApp 8691-0000.
1: Hay mensajes que te hacen empezar el día con una sonrisa, como este.
2: Buenos días, para desearle un feliz cumpleaños a mi hijo Sebastián Vázquez, que Dios te dé todos los deseos de tu corazón. Sabes que mamita te ama mucho y que cumplas muchísimos años más con las bendiciones de Dios. En este 15 años siempre tienes que pensar positivo y que todo te va a salir bien. Mamá te ama.
0: En este día tan especial nosotros también les deseamos un feliz cumpleaños.
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versión del DJ Hugel, pero manteniendo obviamente lo que es la estructura de la canción de Sister Nancy. Llamen que Bamba, la escuchas acá en Radio Disney. 101.6:36 de la mañana. Mira, te hago una pregunta. ¿Vos te has imaginado crear los alimentos del futuro? Pensalo por un momento. Más seguros, más eficientes, más sostenibles. Bueno, desarrolla nuevas tecnologías y transforma cómo producimos lo que comemos. Estudia la nueva ingeniería de alimentos en la UFidelitas, la única universidad privada en impartirla. Eso sí, estudia la carrera que alimenta el futuro. Ahí está la oportunidad para vos, para que estudies esto que está tan chivísima. 6:36 de la mañana. Quiero saludar muy especialmente a esta hora de la mañana. Saludos, dice, para mi hija Eliana, que va en la buseta de Yolanda, que nos estaba escribiendo del Golden Valley School. Un saludo muy especial para todos ellos, también para Eli, Anita, que les vaya muy bien en los exámenes, que mamá la ama con todo el corazón, que ahí están en sintonía de Radio Disney 101.1. Me encanta que nos dejes tus mensajes a través de nuestro WhatsApp. Ya casi vengo a seguirte saludando. Déjame tu mensaje con mucho gusto. 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

0: 6 de la mañana con 40 minutos. Mira, hoy es un día muy interesante porque hoy se celebra el Día Internacional del Podcast. Así es, para reconocer el impacto, la evolución y además el crecimiento global de este formato. Claro, yo sé que tal vez muchos hemos escuchado podcasts que nos han sacado las risas, otros que de repente quizás nos han instruido muchísimo. Pero ojo a la pregunta que te voy a hacer, que no tiene nada que ver con el podcast, pero sí con el WhatsApp. Préstame mucha atención. ¿Después de cuántos minutos se considera que un audio de WhatsApp ya eso es un podcast? Por ejemplo, que vos me digas, no, es que después de un minuto ya eso es un podcast. O que vos me digas, a mí me mandaron un mensaje de audio de 10 minutos. No, ya eso es un documental completo, en serio. ¿Después de cuántos minutos ya se considera que un audio de WhatsApp, uno diría, no, súbalo a... ¿Ok? Déjame tu mensaje, 8691-0000. Contanos. Y además, si has tenido esa experiencia que te haya enviado un mensaje de audio de 5, de 10 minutos de repente al WhatsApp, 8691-0000.
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0: Taylor Swift recientemente también estaba de regreso con un nuevo sencillo y por supuesto con una nueva producción. ¿Querés enterarte de todo esto? Bueno, tenés que seguirnos en el Instagram de Radio Disney Costa Rica. Mira, por acá nos han dejado un mensaje, bueno, varios mensajes que vamos a ir escuchando durante este ratito, pero este mensaje lo compartimos de una vez. Hola, buenos días.
1: Hola, Radio Disney. Primero que todo, buenos días. Vieras que yo considero que un audio de 3 minutos es aceptable.
0: Ok.
1: 4 minutos los puedo escuchar, más ahora con el 1.54. Yo creo que ya se convierte en podcast cuando envían 5 o 6 audios de 3 minutos y resto cada uno, ojalá de 4. Ahí ya sí es como un podcast con todas las temporadas. Y el audio más largo que yo he recibido es de 14 minutos 32 segundos.
0: Suave un toque, voy a poner eso de nuevo. ¿Cómo?
1: Que yo he recibido es de 14 minutos 32 segundos.
0: ¿Quién envía un audio de 14 minutos? No. A ver.
1: Lo recuerdo porque me quedé asombrada y

0: No recuerdo si lo escuché, sinceramente. Fue hace unos años.
1: ¿Quién envía un audio 14 minutos? Oh my God, pero bueno, déjame tu mensaje 8691-0000. Ya después de cuántos minutos es un podcast y cuál ha sido el mensaje más largo que vos has enviado o que has recibido. Claro, no tiene que escuchar eso con 2.x, no sé, o sea, 2x, 3x, lo que sea. Pero la cosa es que, ¿cómo uno va a escuchar un audio 14 minutos? Pero bueno, tus mensajes a nuestro WhatsApp.

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1: Porque llegó el momento, por supuesto, ahora sí, de despertar junto a Radio Disney 101.1 y Boquitas. Porque es el momento de que vos nos contés a través de nuestro WhatsApp con qué combinarías tus galletas Boquitas o tus Club Extra. ¿Cuál es tu combinación favorita? Y además, ¿con cuál canción te gustaría hacerlo? Nos envías esta combinación a través de nuestro WhatsApp 8691-0000. Por ejemplo, como este audio que nos enviaron por acá. Hola, hola.
2: Hola, Radio Disney. Yo combinaría las galletas Boquitas con un atuncito bien arreglado, así bien sabroso.
1: ¡Qué rico!
2: Y para solicitar la canción, el meneíto de Gaby.
1: ¡Claro que sí, con todo el gusto! Ya te vamos a complacer y ya nos antojaste con esa combinación. Recuerda que vos podés enviarnos tu mensaje y nos contás con qué combinarías tus galletas Boquitas o tus Club Extra y con cuál canción acá en Radio Disney 101.1.
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Y así vivimos una más de las 101 formas de iniciar tu día. 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

0: Empezamos una hora cargada de mucha música, por supuesto, acá en Radio Disney 101.1. Una canción con muchísimo sentimiento de Christian Nodal, que canta para vos acá en tu radio. 7:00 a.m. ya con 3 minutos. Me encanta que vos nos dejes tus mensajes a través de nuestro WhatsApp 8691-0000. Vamos a ir escuchando parte de los audios que nos han enviado a través de nuestro WhatsApp, contándonos después de cuántos minutos ya se considera que lo que te enviaron no es un audio, esto es un podcast. Hola, buenos días.
1: Hola, Radio Disney, buenos días. Bueno, pues mis hijos dicen que yo solo sé mandar podcasts cuando son después de 2 minutos. Dicen que ya no estoy... porque ya no se mandan audios así tan largos.
0: Ay, qué barbaridad, muchachos, por Dios. Bueno, no hay que tener consideración. Hola, hola, buenos días.
2: Hola, hola, Radio Disney, mi nombre es Marlene. Yo mandé uno de 20 minutos una vez porque había alguien que era demasiado intenso y no me dejaba hablar, no me escuchaba. Entonces un solo audio era suficiente. Y para no perder la idea, porque a veces pasa que si usted lo manda en pedacitos ya como que no fluye igual. Uh-huh. Quería que sintiera como mis emociones en el audio y creo que quedaron bien plasmadas.
0: 20 minutos, Dios mío, pero bueno, hola, buenos días.
3: Hola, Radio Disney, buenos días. Bueno, yo creo que ya más de 2 minutos un audio se considera un podcast. Y más de 5 ya para mí eso es un programa.
0: Sí, hay que escucharlo como en 2 o 3, bueno, solo creo que hay 2X, ¿verdad?
4: Hola, hola, Radio Disney, buenos días. A mí me han mandado mensajes de 7 minutos, no. 8 minutos y para mí ya eso sí es un podcast. Mejor me llamaran.
0: Seguimos dejando tus mensajes, ya casi venimos a escucharlos acá en Radio Disney 101.1.

0: La mañana con 7 minutos. ¿Qué estabas haciendo por ahí el año 2004? ¿Te acordás? ¿Tenés ese recuerdo, esa memoria cuando salía esta canción de Zion y Lennox? Bueno, ahí te lo dejamos. Quédate con nosotros en tu radio porque hay más música para vos. 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Somos Radio Disney 101.1.
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0: turismo.
1: ¿Estarás de acuerdo con esa frase que dice que cuando alguien se va, si regresa, esa persona es para uno y si no, nunca lo fue? ¿Será que sí? Déjala que vuelva, por ahí va la cosa con Piso 21 y Manuel Turizo. Bueno, los estabas escuchando acá en Radio Disney 101.1. Creo que eso va a ser un tema interesante en algún momento, poder conversar sobre eso en específico, ¿ok? 7:15 de la mañana. Mira, me habían preguntado sobre lo siguiente y te lo voy a contar porque ahora tu tiempo de ahorrar puede premiarte. 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Ahí está para vos, no lo dejes pasar. No digas que no te lo contamos acá en Radio Disney 101.1. Seguí en sintonía con tu radio y minutos más música para vos.
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7 de la mañana con 21 minutos. Abrí tu corazón para lo que te voy a decir. ¿Sabes por qué? A veces alguien puede decirte que tu sueño es demasiado grande, ¿verdad que sí? No sé si te ha pasado, que no vas a poder lograrlo, pero eso de repente, cuando te lo dicen, puede ser que uno lo tire al piso, ¿verdad? Que uno diga, bueno, quizás tenga razón, pero acordate de Remy, de Ratatouille, que nadie imaginaba una pequeña ratita podía convertirse en un chef. Por eso, que hoy no dejes que nadie apague esa luz que llevas por dentro, que sigas creyendo, seguí intentando, sobre todo, seguí siendo vos, porque tus sueños no necesitan permiso para brillar. Así que hoy sea un día para recordarte que sí podés. Y así como muchas películas de Disney y Pixar nos recuerdan realmente esto, que sí podés, que nadie apague tu brillo y que seguir adelante con tus sueños. 7:22 de la mañana. Si te gustó este mensaje, déjanos un corazoncito al 8691-0000. Que además ya casi vengo a seguir escuchando tus audios acá en Radio Disney 101.1.

0: la vez fuimos todos y a la misma vez no fuimos nada. Qué cosas de la vida, ¿verdad? Yo creo que hay canciones como esas que puede ser que sean como casos de la vida real. 7:28 de la mañana. Nos han dejado más mensajes y los compartimos con vos también cuando estás de cumpleaños. Queremos felicitarte. Hola, buenos días.
1: Hola, Radio Disney. Soy tía Susi.
2: Y tío Brian.
1: Y queremos enviarle un saludo a Adila, que está de ¡cumpleaños!
0: ¡Ey! ¡Feliz cumpleaños!
3: ¡Feliz cumpleaños! Te desea Radio Disney.
0: Que lo pases de maravilla. Te enviamos un abrazo enorme acá en Radio Disney 101.1. También saludos muy especiales para Alexia Quiroz y para Mía Quiroz, que son súper fan de Radio Disney, que por ahí van en sintonía también de Radio Disney 101.1. También para Mariana, que va de camino al kinder escuchando Radio Disney. Les enviamos un abrazo. Y mira, algunos audios que más nos han dejado a través de nuestro WhatsApp sobre lo del podcast son como estos. A ver, ¿vos qué pensás?
4: Hola, buenos días, amigos de Radio Disney. Para mí, el audio promedio no debe superar el minuto. Dos minutos es exagerado, como dicen la mayoría, es un podcast. Y a esa amiga que mandó el audio de 20 minutos, ella estaba haciendo una exposición de su tesis, porque créame que nadie le escuchó ese audio. Bueno, yo no escucho audios de más de dos minutos.
0: Es que te imaginas que te envíe un audio de 22 minutos. Uno se queda así como, oh my God, ¿qué es esto? Hola, buenos días.
5: Buenos días, Radio Disney. Yo siento realmente que un audio se vuelve un podcast después de un minuto, la verdad. Y a mí, el mayor audio que me han enviado fue mi cuñada y fue de 22 minutos, aunque ustedes no lo crean. 22 minutos son audio.
0: Definitivamente son cosas que uno dice, pero bueno, hoy es el Día Internacional del Podcast y estábamos conversando sobre esto. Realmente, cuando te envían un audio de más de un minuto, dos minutos, se considera un podcast. Te han enviado audios así, pero bueno, yo sé que también si hay podcast, obviamente, que vale muchísimo la pena, por supuesto, escuchar. 7:30 de la mañana, tu música te acompaña en Radio Disney 101.1.

Nos vamos a devolver en el tiempo con esto, porque esta canción salió en el año 1992 y la estaba recordando acá en Radio Disney 101.1. Ahora bien, presta atención a lo que te voy a contar, porque vos te acordás que en aquella época habían autos que estaban también muy de moda. Por ejemplo, en los años 90, el Toyota Corolla. Por ejemplo, el 92, 93, o el Celica o el Supra. ¿Vos llegás a tener uno de esos? ¿O puede ser el Toyota 4Runner? Bueno, ahora sí nos vamos a trasladar al 2026, porque es el momento de que vos tengas tu auto nuevo. 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Hasta me trajo recuerdos realmente de esa época. ¡Qué bonito! 7:36 de la mañana, tu música, tus artistas te acompañan acá en Radio Disney 101.1. ¡Feliz mañana! 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

0: Déjame contarte que esta canción Karol G la había escrito desde enero. Ella sentía como que todavía no estaba completa hasta hace poco, cuando llegó y se le ocurrió incluir a Yudalín y a Rusowski. La cosa es que ellas estaban en totalmente un extremo de España cada uno. Bueno, la cosa es que ya les propuso y les dijo: necesito los versos para mañana porque quiero lanzar esto, pero ya lo escribieron, le gustó, lo incluyó y obviamente salió este gran éxito. Pero Karol G dice que no estaba todavía como contenta en enero, que le faltaba obviamente esos colores y matices que le incluyen ellos dos en esta canción. ¿Qué lo escuchas acá? En Radio Disney 101.1, 7:44 de la mañana. Ya casi venimos con más música, pero antes nos habían dejado este mensaje que creo que tenés toda la razón. Hola, hola, buenos días. Vamos a ver.
1: Es del mecánico.
0: Vamos a ver. Hola, buenos días.
1: Hola, Radio Disney, buenos días. Hablando de mensajes largos, si el mensaje es del mecánico y dura más de un minuto, es para asustarse.
0: Toda la razón. Ya cuando uno ve que el mecánico te deja un mensaje de 3 minutos, uno dice, ay, no. Quédate con nosotros en Radio Disney 101.1.
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0: Sé que hay canciones como esas que te hacen suspirar, que quizá te las han dedicado o las has dedicado y las escuchas acá en Radio Disney 101.1, en donde la música no se detiene. Queremos que vos sigas disfrutando de tu mañana, también con mucha más música y más éxitos y mensajes que nos ingresan a través de nuestro WhatsApp 8691-0000, los cuales también queremos compartir. Así que a ver quién anda por acá. Hola, hola, buenos días.
1: Hola, buenas. Soy Jesús, venimos desde Tijuana. Estamos encantados de estar aquí en Costa Rica. Soy yo con un par de amigas. Vamos a Manuel Antonio. Saludos, chicas.
2: Hola.
0: Saludos muy especiales para Jesús, que nos estaban contando que está de cumpleaños. ¡Hey! Muchas felicidades también para Ana y para Sarai, que ahí están en sintonía de Radio Disney 101.1. ¡Qué chiva que ahí andan de paseo, de vacaciones acá en Costa Rica! Que lo pasan súper bien, como decimos, como decimos acá, pura vida, de verdad. Y que dice que nos van de camino para Manuel Antonio. ¡Qué chiva! Que les haga buen clima, que disfrute montones y que los podamos seguir acompañando con mucha más música acá en Radio Disney 101.1. Tu emisora te acompaña en tu radio.

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Donde quiera que estés, nosotros te acompañamos con tu música acá en Radio Disney 101.1. 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Así que ya lo sabes, hacelo de una vez para que nos sintonices. Además, si estás en la oficina, también descarga la aplicación de Radio Disney Costa Rica y te pones los audífonos y nos sintonizas durante toda la mañana. 8 de la mañana con 5 minutos. Mantenete en sintonía de tu radio. Ya casi vengo a leer mensajes, tus saludos con dinámicas y mucho más, porque este miércoles, mitad de semana, pero último día del mes de septiembre, lo disfrutamos juntos con Radio Disney 101.1.

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0: ¿Quién será esa personita que anda en tu cabeza todo el día? ¿Qué piensas en ella o en él y te hace suspirar? Así como hacía Chino y Nacho en esta canción acá en tu radio, Radio Disney 101.1. Pues bueno, prepárate con nosotros porque ya casi en minutos vengo a hacerte algunas preguntas sobre tus películas favoritas de Disney, Pixar, Marvel, sobre datos interesantes que estoy seguro que puede ser que vos también sabes las respuestas. Así que quédate en sintonía y no te movas de tu emisora Radio Disney 101.1.
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Que no te falte tu música y tus artistas en Radio Disney 101.1. Y pues bueno, mira, quiero hacerte una pregunta, a ver si la acertas. En la película de Toy Story hay un perrito salchicha con un resorte que es sumamente tierno, ¿verdad que sí? Pues bueno, ¿tenés idea cómo se llama? ¿Te acordás cómo se llama este perrito que es de la película de Toy Story? Bueno, déjame tu mensaje ya mismo al 86910000. A ver cuál es el primer mensaje que nos ingresa. Este perrito salchicha, tierno, de resorte, ¿cómo se llama? Tu respuesta es a nuestro WhatsApp 86910000. Corre tiempo.

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0: la bailada que nos estamos pegando acá en la cabina de Radio 10 de 101.1. Por supuesto, es que como no, con Gilberto Santa Rosa, el caballero de la salsa. 8:31 de la mañana nos han dejado varias respuestas a nuestro WhatsApp. 8691-0000. Hola, buenos días.
1: Buenos días. Nada más y nada menos que Slinky.
2: Hola, hola, Radio Dina, y se llama Slinky.
0: Ok.
2: Aquí, por supuesto, escuchando la emisora.
0: Muy bien.
3: El perro salchicha de Toy Story es Slinky. Eso. Gracias.
4: Hola, Radio Disney. El perrito de Toy Story se llama Sprinkly. Okay.
5: Hola, buenos días. Chiniano. La respuesta es Slinky. Uh-huh. Todo un buen día, gracias.
6: Hola, Radio Disney.
0: Buenos días.
6: El perro de Toy Story se llama Slinky.
0: Y la respuesta correcta es exactamente Slinky. Esa es la respuesta correcta. Me encanta que siempre participes con nosotros cuando te hacemos preguntas de tus películas favoritas acá en Radio Disney 101.1.

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Que la música no pare en Radio Disney 101.1. 8 de la mañana ya con 38 minutos. 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Es que hay historias que empiezan con una idea y terminan llegando a millones de personas. 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

el comienzo de una historia que, sabes, hoy cumplen 32 años. Una historia hecha de televisión, radio, entretenimiento y sobre todo de personas que todos los días ponen su talento y corazón para conectar con vos. Hoy, desde Radio Disney 101.1, celebramos con muchísimo orgullo los 32 años de Grupo Repretel. ¡Feliz aniversario! Y por supuesto que sigamos creando historias juntos. Y a vos, gracias por estar siempre con nosotros. Y seguir disfrutando de tu música, que lo celebramos acá en Radio Disney 101.1.

0: Que la vida te dé muchos motivos para celebrar cada día, que te abra nuevas oportunidades y por supuesto que sigas disfrutando de la programación de Radio Disney 101.1, 8:44 de la mañana. Hay más música que minutos, ya vas a escuchar, pero quiero hacerte una pregunta. ¿Te imaginas crear los alimentos del futuro? ¿Lo has pensado? ¿Lo has visualizado? 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Ahí está la oportunidad para vos. Mientras tanto, prepárate porque ya casi minutos vienen más artistas en Radio Disney 101.1.
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0: Fabri Chill cantando para vos una vez más acá en Radio Disney 101.1. Éxitos que vos nos pediste, con todo el gusto te complacemos en Radio Disney 101.1. Así que saludos para vos también que nos has estado pidiendo esta canción acá en tu radio. 8:53 a.m. Mira, yo sé que hay quienes madrugan, trabajan y nunca dejan de avanzar, así como vos, pero por vos seguimos brindando la mejor atención en nuestras más de 62 estaciones de servicio. 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Y además Radio Disney, que te acompaña cada día con tu música. Buenos días.
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0: Déjame contarte varios datos interesantes del año 1993. En aquel momento, los discos compactos ya estaban desplazando rápidamente a los cassettes y vinilos. ¿Te acordás? En aquel momento también lo que era Nintendo y Sega competían fuertemente por dominar el mercado. Y además, Michael Jackson en el 93 realizó una de sus grandes actuaciones en lo que era el Super Bowl. Y por supuesto, salía esta joya de canción que escuchas acá en Radio Disney 101.1. Queremos que vos sigas disfrutando de tu día y de tu música. Para eso, acompañarnos a un viaje de 30 minutos de música sin corte en el Expreso 101 de Radio Disney.
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0: Así llegamos al final de otro viaje de éxitos en el Expreso de Radio Disney. Esperamos que hayas disfrutado de estos 30 minutos de música sin cortes. Recordá que muy pronto tendremos otra cita para vos en el Expreso 101 de Radio Disney. 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
1: Que no pare la música y la programación acá en Radio Disney 101.1, 9:33 minutos de la mañana. 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Que siga la música para vos en este miércoles, mitad de semana, con Radio Disney 101.1.

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Ya en este último día del mes de septiembre con más música en Radio Disney. Mira, piensa por un instante en todo lo que puede cambiar en 32 años. Sí, porque cambió la música, cambió la tecnología, llegaron las redes sociales, el streaming y además las maneras de comunicarnos. También cambiamos nosotros, pero hay algo que permanece intacto, las ganas de conectar con vos. Y es que hoy, ¿sabes?, celebramos 32 años desde aquel 30 de septiembre del año 1994 en que comenzó la historia de Grupo Repretel. Así es, y lo mejor es que seguimos evolucionando día a día, aprendiendo y creando. Así que hoy celebramos este día tan especial y le decimos felices 32 años a Grupo Repretel acá desde Radio Disney 101.1. Tú mañana la sigues disfrutando con tu música. Quédate con nosotros.

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0: Yo sé que es una canción que vos la bailaste, la cantás y la escuchás acá en Radio Disney 101.1, pero es interesante porque el año 1999, en aquel momento, Marc Anthony ya había ganado un Grammy al mejor álbum latino tropical. Más sin embargo, en aquel entonces, todavía Marc Anthony y Jennifer López no eran pareja. De hecho, solamente eran compañeros de trabajo. Lo que no se imaginaron juntos es que esta canción llegaría a estar como número uno en las listas más sonadas de Billboard de las canciones latinas. Además, la lista Tropical Airplay en agosto del 99. Y por supuesto, ya estaba sonando en todo lugar. Y lo escuchas acá en Radio Disney 101.1. ¿Y quién llegó bailando salsa? Es nuestra compañera Maya. ¿Cómo estás? Buenos días.
1: Buenos días, Mau. ¿Qué tal esos pasos? ¿Cómo los viste?
0: ¡Ay, muy bien! ¿Cuántos pasos tenías de salsa? ¿Unos qué?
1: Mira, déjame contar. 104. Unos tres, más o menos.
0: ¿Vos bailas salsa?
1: Vieras que me gusta. Sí. No, más o menos. Ahí hacemos una mezcla salsa, ¿verdad? Le echamos un poquito de azúcar a veces.
0: Ok, ok. ¿Cómo estás? ¿Cómo amaneciste?
1: Muy bien. ¿Vos qué tal? Una energía que siempre te caracteriza, Mau.
0: Con cafecito en mano o sin café, pero aquí andamos. Pero bueno, con hambre, eso sí.
1: Sí, por supuesto, concuerdo.
0: Pero bueno, queremos que sigas disfrutando de tu música en esta mañana. Además que ya casi venimos con más éxitos en Radio Disney 101.1.

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0: ¿Sabías que realmente esta canción le dio un gran impacto a Pedro Capó, consagrándolo y también en el éxito internacional masivo? Tras casi 2 décadas de trayectoria en la música, esta canción fue bastante clave para que él ya se diera a reconocer más como un artista incluso más versátil. Pero también algo bonito de esta canción es que él la escribió literalmente pensando como un camino hacia la playa, y que la gente la vaya disfrutando mientras va también disfrutando de todo el paisaje, del paseo. Y la disfrutaste aquí en Radio Disney, donde yo creo que ya es hora de despertarnos ahora sí bastante bien. Y qué mejor que hacerlo que con un Rally 101, ¿ok? Entonces te voy a hacer un par de preguntas. No sé si decirte que son con trampa, pero igual vos vas a ver, es que no son con trampa, pero tal vez algunas sí las traen. Te voy a hacer la primera pregunta. Vos me vas a tener que decir qué película de princesas de Disney no tiene caballos, ¿ok? Sí hay, de una vez te digo que sí hay, pero vos me vas a tener que decir alguna. ¿Qué película de princesas de Disney no tiene caballos, ok? Con que me digas una, yo te voy a decir por acá si está correcto, si está incorrecto, si tiene algún caballito metido por ahí, porque la mayoría siempre usan carruajes, así que hay que pensar, ¿ok? Ahí te dejo pensando un momentito, ¿verdad? Y si ya tienes tu respuesta, dejándola a través de un audio a este número.
1: 8691-0000.
0: Con esto iniciamos el Rally 101 de Radio Disney.
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0: Ven Baila los estrenó en julio del 2004 e inmediatamente por este tema, literalmente de invitar a bailar, se volvió sumamente popular y es que hasta la fecha es una de las mejores canciones que vos podés poner en reuniones, en fiestas, en festivales y que realmente incluso la persona que no conozca esta canción, primero seguramente nació muchísimo después del 2004 y también como segundo punto, esta canción inmediatamente invita ya a la gente a bailar, así que te vas a poner a bailar aunque no conozcas la canción, la estabas disfrutando aquí en Radio Disney y estamos también con un Rally 101. Nuestra pregunta fue la siguiente: nos vas a tener que decir el nombre de películas de princesas de Disney, o sea, películas originales de la princesa, de las princesas, pero que no tengan caballos, ¿ok? Y hay más de una incluso, ok, vamos a escucharte a vos por acá, a ver, contanos cuál.
1: ¿Cómo? Esa de la pregunta es Moana,
0: ok. También si me voy por aquí al WhatsApp, Steph nos dijo que la respuesta es la princesa y el sapo, no tiene caballos. Moana tampoco, ok, respuesta válida, ¿vos?
2: Disney, saludos, saludos. Le saluda Moisés Espinosa. Creo que la única princesa de Disney que no tiene caballos es la sirenita, Ariel. Al menos de que tenga caballos de mar, ¿verdad?
0: Sí.
2: Pero que yo sepa, no anda en carruaje, ella con caballos.
0: Eso está debatible, caballitos de mar, tenés razón. Vamos a pensarlo aquí con el señor productor, a ver si es correcto o si no es correcto, ¿vos?
1: Eso es que no tiene caballos, es Moana. Gracias.
0: Abuelas, gracias por responder, ¿y vos?
3: Hola, Radio Disney, me llamo Galilea y es la película Moana.
0: Galilea, ¿y te gusta Moana? Pregunta seria.
4: Hola, Radio Disney, lindo día para todos. Un saludo de Pérez Salado, mi nombre es Glenda. Y la película de las princesas que no cuenta con caballos, creo que es La Sirenita.
0: Ok, y bueno, tus respuestas en este caso, incluso los que dijeron La Sirenita, porque hay caballitos de mar, pero es cierto, Ariel nunca anduvo en caballitos de mar. Pero las respuestas correctas, por ejemplo, eran Jazmín, Moana, La Sirenita, incluso por ahí me dijeron que Nemo, pero es que Nemo no es una princesa. Pero bueno, vámonos con una segunda pregunta, ok. ¿Cuántos enanitos tenía Cenicienta, ok? ¿Cuántos enanitos tenía Cenicienta? Tenés que dejarme tu respuesta a este número.
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0: Ya venimos a escuchar tus respuestas de este Rally 101 en Radio Disney. Seguí disfrutando de más música.

0: Cuando apenas salió esta canción, me acuerdo que había muchas personas intentando decir el rap, pero así de una manera tan impecable que no se permitían, pero, o sea, realmente fallar en ninguna letra para también llegar con su grupito de amigos y decir, mira, mira, espera, escucha. Girl, y eso es todo lo que todos nos sabíamos, la verdad, la parte de girl, y es lo más que cantabas, pero estabas disfrutando de esta canción en Radio Disney 101.1. Y por acá también nuestra segunda pregunta de este rally fue la siguiente: ¿cuántos enanitos tenía Cenicienta? Y por acá vos ya nos dejaste tus respuestas, vamos a escucharte a vos, a ver qué nos decís, ¿cuántos tenía Cenicienta?
1: Hola Radio Disney, mi nombre es Daniel y la respuesta es 7 enanitos.
0: Ok, ok, ¿vos?
2: Hola, hola, Dado Disney. Cenicienta no tenía enanitos, tenía ratones. Mi nombre es Dunia.
0: Ok, ok, eso es bueno, está bien, ¿vos?
3: Respuesta de la segunda pregunta es 7 enanitos.
0: Ok, 7 enanitos, segurísimos, ¿verdad? Aquí nadie va a debatir nada, ¿vos?
4: Hola Radio Disney, por ahí, oigan, no sean malos, ¿cómo así?
0: ¿Por qué?
4: Cenicienta no tenía enanitos, era Blancanieves. No, no, no, no, no, saten así, por ahí.
0: Ay, por ahí para vos también, ya vamos a dar la respuesta correcta, ¿vos?
5: Cenicienta no tenía enanitos.
0: Uy, como que nos están descubriendo.
6: Hola, me llamo Galilea.
0: ¿Hola?
6: Cenicienta no tiene ningún enanito.
0: No sé.
3: La respuesta de cuántos enanitos tenía Blancanieves es 7. Gracias.
0: Solo que dije Cenicienta, ¿verdad?
7: Yo Disney, muy buenos días a
0: buenos
7: todos.
0: Buenos días.
7: Ella tenía 7 enanitos.
0: Y no tenía 7 enanitos, así que si vos dijiste justamente esta respuesta que no tenía enanitos, estás en lo correcto porque yo te pregunté por Cenicienta y ella no tiene enanitos, tiene ratones como nos contaste también vos por ahí, así que la respuesta correcta era que no tiene ningún enanito, pero también nos dijiste Blancanieves tiene 7 enanitos, sí, ok, sabes sobre las películas de Disney. Voy a hacerte una última pregunta a ver si prestaste atención en esta película. En la película de Rapunzel, ella tiene zapatos. Así te lo pregunto tal cual. En la película de Rapunzel, ella tiene zapatos desde el inicio de la película. No sé, ponete a pensar. Si tienes sí o no, nos vas a dejar tu respuesta a este número.
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0: Nos vas a decir Radio Disney, sí, sí tenía zapatos. O Radio Disney, no tenía zapatos. Así que déjanos tu respuesta y seguí disfrutando de la música de Radio Disney.

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0: Lanzado un 10 de noviembre del 2008 por un segundo de aventura, aún se encontraba aquí Romeo Santos. Bueno, incluso es que su voz es tan inigualable que yo creo que también no la puedes confundir con ningún otro artista. Lo estás disfrutando aquí en Radio Disney. Pero también, como dice esta canción, por un segundo. Ahora imagínate lo que puede cambiar, no solamente por un segundo, sino todo lo que puede cambiar en 32 años. Cambió la música, cambió la tecnología, llegaron las redes sociales, el streaming y nuevas maneras de comunicarnos. También cambiamos nosotros, pero hay algo que permanece intacto: las ganas de conectar con vos. Hoy celebramos 32 años desde aquel 30 de septiembre de 1994 en que comenzó la historia de Grupo Repretel. Y lo mejor es que seguimos evolucionando, aprendiendo y creando, y todo esto junto a vos. Felices 32 años Grupo Repretel, y también aquí en Radio Disney estábamos disfrutando del Rally 101. Escuchemos tus respuestas, porque mi última pregunta fue: Rapunzel, ¿tenía zapatos sí o no desde el inicio, desde la película? ¿Qué nos contaste?
1: Hola, Radio Disney.
0: Hola.
1: Rapunzel no tenía zapatos.
0: Ok.

0: vos, ¿qué nos decís?
1: Hola, me llamo Sarita. ¿Hola? Rapunzel no tiene zapatos.
0: Ok, Sarita, ya veremos.
2: Hola, Radio Disney, mi nombre es Luciana. Y no, Rapunzel no tenía zapatos.
0: Luciana, segurísima, para mí te fuiste a ver la película y luego nos contestaste.
3: Hola, Radio Disney, mi nombre es Helen. Y la respuesta correcta es que no tiene zapatos Rapunzel.
0: No lo sé, ¿vos?
4: Hola, Radio Disney, ¿hola? La respuesta es no, no tenía zapatos. Gracias.
0: Hola, gracias por responder. Contanos vos.
5: Hola, Radio Disney. No, Rapunzel no tenía zapatos.
0: Segurísimo, los escucho muy seguros con esas respuestas. ¿Vos también?
6: Pues, Radio Disney.
0: Dime.
6: Ella no tiene zapatos. Rapunzel no tiene zapatos.
0: Pero entonces no me quedó claro. No tiene zapatos. Y es que sí, esta es la respuesta correcta. No tiene zapatos Rapunzel. Así que muy bien, tus respuestas están muy bien. Ok, prestaste atención a las películas de Disney. Quédate en compañía de Radio Disney porque venimos todavía con más música, con más sorpresas y más dinámicas. Así que seguí disfrutando de Radio Disney 101.1.
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¿Recordás cuando esta canción se hizo sumamente popular? Porque algunas chicas como que le tomaban fotos ahí a sus crushes, vamos a decir, o a alguien que pasaba y se les hacía guapo, le ponían la canción de fondo y literalmente te buscaré y allá que te encuentre, ¿verdad? Y es la que estás disfrutando aquí en Radio Disney. Pero mira, también ya nos faltan muy pocos meses, la verdad. 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

¿Sabes qué? Algo que inspiró esta canción El Beneficio de la Duda fue justamente la canción Aclarando la Mente de Josh Favela, y es que de ahí el grupo decidió que querían un tema serio, profundo y también muy sentimental, por supuesto sin perder esta esencia que tanto caracteriza a Grupo Firme y que los estaba disfrutando también aquí en Radio Disney. Y mira, también ya es, bueno, mitad de semana, a veces el hambre, yo sé que ya llega esta, a cualquier hora llega el hambre, así que mira, presta mucha atención porque no sé si ya viste exactamente qué día es hoy. 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Y aquí en Radio Disney te seguimos acompañando con más música.

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0: que Jessie a través de redes sociales nos comentó que iba a tomarse un descanso para dedicarse a sí mismo, para dedicarse a su familia y también trabajar en nuevos proyectos. Como que últimamente las canciones de Jessie Joy tomaron un nuevo rumbo, tal vez una nueva visión, porque incluso hay canciones, por ejemplo, no sé si has escuchado la de Con quién se queda el perro, porque ahora todos los fans estamos diciendo, bueno, sí, si tú te vas y yo me voy, ¿con quién se queda el perro? Y es que el perro somos nosotros, porque ¿con quién nos vamos a quedar? Pero es que no hay que decidir, simplemente hay que apoyar a nuestros artistas en lo que vayan a decidir con sus carreras, con sus caminos, con sus vidas. Simplemente nuestro trabajo como fans es apoyarlos. Los estabas disfrutando aquí en Radio Disney 101.1 y por acá vos nos estabas preguntando sobre el concierto de Manuel Medrano. Mira, justo aquí tengo la información. Primero la vamos a refrescar porque llega este próximo domingo 11 de octubre, 8 de la noche en el Palacio de los Deportes. Para participar solamente tenés que irte a nuestro Instagram Radio Disney Costa Rica. En una publicación te dejamos todos los pasos que debes seguir o también enviar la palabra canal a este número
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0: En nuestro Instagram y en nuestro canal tenemos los pasos a seguir para que vos te vayas a este concierto. Si buscas más información, puedes ingresar a elevento.com y esto lo produce Blacklight Entertainment. Así que anda participando porque también ya nos quedan muy pocos días. Mira, ya es 30, mañana es primero, a partir de mañana son 11 días correctos. Así que anda participando que ya nos queda poco tiempo y también seguir disfrutando de la música de Radio Disney.

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La letra de tus besos refleja la madurez, la estabilidad y complicidad que existe en una pareja tras varios años juntos, destacando que el amor cotidiano mejora con el tiempo. La estaban disfrutando a Grace aquí en Radio Disney, pero también algo, ya que estamos hablando de tiempo, te cuento que el tiempo nos regala muchas cosas, nos regala experiencias, nos regala acompañamiento y justamente por eso hoy celebramos nosotros, pero este aniversario también tiene bastante de vos. Porque cada vez que encendiste la televisión, cada vez que pusiste la radio, cada vez que nos acompañaste en redes o compartiste alguno de nuestros contenidos, fuiste parte de esta historia. Hoy Grupo Repretel cumple 32 años y queremos decirte algo muy sencillo. Gracias por estar ahí, gracias por acompañarnos y permitirnos ser parte de tu día. Feliz aniversario Grupo Repretel aquí en Radio Disney. Vos seguís disfrutando de los buenos éxitos que tenemos para vos.

Una metáfora de esta canción de Sky Full of the Stars es que es una oda al amor incondicional, la devoción y la luz en medio de la oscuridad. Comparar a esta persona amada con un cielo lleno de estrellas. Sobre eso nos habla Coldplay a través de esta canción que estaba disfrutando en Radio Disney. Y déjame adivinar, como es miércoles, ya es mitad de semana, vos ya te estás relajando, ¿verdad? Entonces, ¿no fuiste al gimnasio, no lavaste la ropa y seguís ignorando ese mensaje de tu ex? 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

0: 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Damos inicio al Expreso 101.
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1: Sigues en compañía de Radio Disney 101.1 y mira, hoy estamos literalmente celebrando porque siempre vos escuchás una canción y hay alguien atrás de ese micrófono. Encendés la televisión y hay productores, periodistas, técnicos, camarógrafos, creativos y muchísimas personas trabajando detrás de cada imagen. Personas que tal vez nunca ves o escuchás, pero que hacen posible que todo llegue hasta vos. Porque una empresa puede tener cámaras, estudios y micrófonos, pero son las personas las que construyen su historia. Hoy Grupo Repretel cumple 32 años. A todos los que han sido parte de este camino, feliz aniversario y gracias por dejar su huella aquí en Radio Disney. Te seguimos acompañando con más música.

0: ya que Tito el Bambino nos está hablando sobre amor. Bueno, aquí en Radio Disney justamente te queremos mucho, así que escucha esto. 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

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Vos decís, no, la verdad es que no es lo mío, y la cerrás. Mejor inténtalo. Inténtalo y ya en el camino te vas a dar cuenta si realmente eso era para vos o no. 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

0: Lanzada en 2001 como parte de su álbum Déjame Entrar, estaba disfrutando a Carlos Vives aquí en Radio Disney 101.1 y tenemos una noticia más para vos, para eso me traje a Brandon. ¿Cómo estás?
1: Todo bien, ¿y vos?
0: Muy bien, aquí esperando esa noticia que bueno, dijiste que tenías.
1: Contarte que este 10 y 11 de octubre llega a la antigua aduana Manga Fest. Vas a poder disfrutar del concurso de cosplay, concursos de canto, anime y aparte de eso visitar la visita especial de Carlos II, reconocido actor de doblaje de personajes como Woody de Toy Story y de muchísimos personajes más. 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Tenés que irte ya mismo al Instagram Radio Disney Costa Rica y seguir los pasos que te dejamos en esa publicación. 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Eventcr.com, ahí encontrás más información.
0: Perfecto, puedes ir participando y aquí en Radio Disney te seguimos acompañando con más música.

0: En su última presentación, Shakira tuvo de invitado a Manuel Turizo y estuvieron compartiendo juntos, cantando juntos y se veían muy felices. Y no lo tomo a mal, sino lo tomo en el felices de que será que vuelven a tener una nueva colaboración, vuelven a tener un nuevo tema. Vamos a ver si nos logran sorprender en este año o el próximo año con algún tema de esos dos colombianos. Mientras estabas escuchando a Shakira con su tema soltera.
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0: Y bueno, para los chicos les voy a decir que si vos entregaste flores amarillas hace unos días atrás, hoy es el día en el que vos mereces recibir un carrito de juguete también como parte de. Así como las mujeres celebraron su día de las flores amarillas, hoy es el día de los chicos que reciban de regalo un carrito de juguete. Para que a las chicas también no se les olvide, esa fecha especial es hoy.
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0: Como les he dicho, no siempre los éxitos son del agrado del artista que va a cantar la canción, como por ejemplo Jon Bon Jovi. Cuando escucha It's My Life, él dice, no estoy 100% convencido, porque tiene un ritmo más moderno, un poco más electrónico, no sé, la verdad es que no me llama mucho la atención porque no es a lo que yo estoy acostumbrado. Bueno, al final terminó diciendo que sí, grabó la canción y es todo un éxito, todo un clásico que recordamos acá en Radio Disney.
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0: Hay historias que empiezan con una idea y terminan llegando a millones de personas. Bueno, un día como hoy, pero de 1994, una señal salió al aire por primera vez, pero con Canal 9. Era el comienzo de una historia que hoy mismo cumple 32 años. Una historia hecha de televisión, radio, entretenimiento y sobre todo de personas que todos los días ponen su talento y corazón para conectar con vos. Hoy desde Radio Disney celebramos con muchísimo orgullo los 32 añotes que está cumpliendo Grupo Repretel. ¡Feliz aniversario! Que sigamos creando historias juntos, así como lo hemos hecho durante todo este tiempo. ¡Muchas felicidades de parte de Radio Disney!
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1: Ando en busca de un verdadero Navilover, así es, para ir calentando de una vez para que vos digas Radio Disney, ya estamos a nada de poner las cositas de Navidad, de ver ese montón de casas decoradas. Bueno, antes de todo eso, primero hay que ir calentando el ambiente. ¿Y cómo lo vamos a hacer? Quiero que vos me contés, ¿cuál es la característica de un Navilovers? Que vos digas Radio Disney Day. Obviamente comemos, desayunamos, almuerzo, café y cena, está mal, eso es fijo. O puede ser, ponemos la decoración, apenas es primero de noviembre, lo que vos querás. Pero a eso le vas a agregar, ¿cuál canción de Navidad te gustaría cantar o escuchar en esta tarde? Y puede ser, si me convences, que te complazca, ¿te parece? Bueno, envíanos ya mismo ese audio, porque andamos en busca del verdadero Navilover.
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0: 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Quiero conocer entonces dónde están los verdaderos Navi Lovers. ¿Qué dice Cindy?
1: Hola Radio Disney, buenas tardes. Soy una Navi Lover, lo puedo decir. Desde que termina diciembre, empiezo desde enero. Igual con todo lo de Navidad, pensando en qué voy a decorar. Comemos, almorzamos, cenamos, todo lo que usted se pueda imaginar con tamal. Y desde el primero de octubre, más, mentira, octubre, no. Desde septiembre ya yo estoy sacando y sacudiendo las cosas de Navidad para adornar. Entonces me declaro una Navi Lover.
0: Me gusta, un verdadero Navi Lover está esperando los rezos del niño para tomar ponche, ¿verdad que sí, Erika?
2: Hola, hola, Radio Disney, saludos para todos en esta hermosa tarde, les saluda Erika Castro. Un Navi Lover para mí es el que anda todos los días como mi persona, con medias navideñas.

0: canción ya lista para empezar. Y difícilmente los villancicos, porque todos, absolutamente todos son re hermosos. Saludos.
1: Ese es un verdadero Navilover, el que le encanta todas las canciones de Navidad. ¿Qué dice Glenda? Hola.
2: Hola, Radio Disney. Linda tarde para todos. Un saludo aquí desde Pérez de León. Mi nombre es Glenda. Y bueno, cuando es Navidad me gusta hacer tamales, me gusta hacer queque navideño, pero principalmente los tamales cuando hay es desayuno, almuerzo y cena, aunque aquí se ponen a decir que no les gusta, que no es justo, pero sí es una tradición. Y la canción que más me gusta es Navidad sin ti.
1: Encontramos a los verdaderos Navi Lovers y adivinen qué, por eso vamos a ir calentando el ambiente, ¿qué te parece?

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Arrancamos nueva hora de programación en Radio Disney 101.1 y vamos a dar inicio con un Rally 101. De una vez, empezando la hora, empezamos de una vez con el rally. Vamos a hacer hoy un rally totalmente diferente. ¿Por qué? Porque te voy a poner dos canciones de un mismo artista y vos me vas a tener que decir cuál canción de estas dos salió primero. A ver qué tanto conoces vos de música. Esto es solamente para la vieja escuela. Bueno, no. Hagámoslo un poquitito variado. Entonces, empezamos de una vez con tema de la factoría. ¿Cuál de esas dos canciones salió primero?

0: ¿Te acordás de esta gran canción? Bueno, en la opción número uno tenemos Amiga o Si No. En la opción número 2 tenemos Perdóname. ¿Qué tanto crees vos que conoces de música? Entonces contame, ¿cuál de esas dos canciones salió primero? Envíame tu audio que iniciamos con el Rally 101.
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0: Seguimos con el Rally 101. Te pusimos dos canciones de La Factoría. Tenías que decirme cuál opción salió primero. ¿Será opción número uno, amiga? ¿Será opción número dos? Perdóname, que dicen por acá. Nos vamos de una vez al WhatsApp. Dice Fabi, yo creo que es amiga. Bueno, ya les voy a decir. Aquí dice opción número uno. Aquí me dicen Radio Disney, perdóname, de La Factoría. Vos también nos enviaste tu mensaje de audio. Hola.
1: Buenas tardes, Radio Disney. Soy Lana, creo que salió la número uno de La Factoría, amiga, creo que es esa, sí.
0: La número uno, bueno, les cuento que vamos a escuchar un audio más.
2: Bueno, Radio Disney, para mí, no sé, yo creo que elijo la dos. Perdóname, de La Factoría.
0: Y la respuesta es correcto. Salió primero Perdóname entre el año 2006-2007 y Amiga había salido tiempo después, entre el 2008-2009. Así que Perdóname, la canción que salió primero, y es el tema que vamos a escuchar. Pero antes vamos a continuar con la misma dinámica, ahora con canciones de Wisin y Yandel. ¿Cuál de esas dos canciones salió primero?

0: Opción número uno, tenemos colaboración con Chris Brown y con T-Pain. Este tema se llama Algo Me Gusta de Ti, o si no, opción dos.
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0: La colaboración con Romeo Santos es un tema de colaboraciones. ¿Cuál de estas dos canciones salió primero? Tema número uno, Algo Me Gusta de Ti. Tema número 2, Aullando como loba. Contanos a través de un audio.
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0: Entre Algo me gusta de ti y Aullando, ¿cuál de estas dos canciones salió primero? Envíanos tu audio, ya casi venimos a escucharte.
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Te estábamos preguntando hace un ratito, entre dos canciones de Wisin y Yandel, colaboraciones, ¿cuál es la canción que salió de primero? A ver, ¿qué tanto conoces vos de estos artistas? Y vos nos estabas enviando la respuesta a través de nuestro WhatsApp. Dice por acá, hola Radio Disney, y esto lo envía Mari. Dice, salió primero la colaboración de Wisin y Yandel con Chris Brown y T-Pain. Muy bien, también por acá nos dicen, hola Radio Disney, la canción que salió primero fue la número uno. No recuerdo muy bien, pero creo que fue la número uno. Este mensaje, ¿quién lo envía? Lo envía Sophie. Bueno, y les cuento que la respuesta es correcto. La canción que salió colaboración con T-Pain y Chris Brown, Algo Me Gusta de Ti, fue el tema lanzado en 2012, mientras que la colaboración con Romeo Santos había salido hasta 7 años después, en 2019, fue que conocimos Aullando. 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

0: ¿Sabes que hoy 30 de septiembre es una fecha muy especial? Pero antes de contarte el porqué, primero te voy a preguntar, pensá en todo lo que puede llegar a cambiar en 32 años. Cambió la música, vamos a ver, cambió la tecnología, llegaron las redes sociales, llegó el streaming y nuevas maneras también de poder comunicarnos, como lo hacemos constantemente con nuestro teléfono, ¿verdad? También cambiamos nosotros, pero hay algo que permanece intacto, ¿sabes qué es? Las ganas de poder conectar con vos. Hoy celebramos 32 años desde aquel 30 de septiembre de 1994 en que comenzó la historia de Grupo Repretel, y lo mejor es que seguimos evolucionando, seguimos aprendiendo y seguimos creando. ¡Felices 32 años! Te deseamos a vos, Grupo Repretel, de parte de Radio Disney.
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1: Viso 21 había colaborado con Maluma hace un tiempo atrás, entonces, y han ido a diferentes presentaciones de Maluma. Maluma los invita a que vaya a cantar con ellos y viceversa. Bueno, y le preguntan que si Maluma es tan bonito como dicen, y de una vez dicen, no, más. Maluma es mucho más de lo que la gente dice, es más, cuando él llega hasta que ilumina la habitación donde él está entrando. Y se empezaron a reír y empezaron a hacer diferentes comentarios, obviamente sin pasarse, sino en sentido de amistad. Vos los estás escuchando acá Radio Disney, su tema Besándote.
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1: 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Y yo te quiero preguntar y necesito que vos me ayudes enviándome un audio, 10 segundos contándome cuál es ese platillo que vos creás con salsa Naturas, que vos decís, Radio Disney, esto es una delicia, a mí me encanta cocinar esto y me queda riquísimo. Contanos a través de un audio en nuestro WhatsApp 8691-000. Ya casi venimos a escucharte.
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0: Tuvimos la oportunidad de poder conversar con uno de los dos artistas que estás escuchando. Bueno, hemos conversado con los dos, pero ahorita te voy a decir de uno de ellos, de Ricky Martin. Estuvimos preguntándole porque él tiene una carrera musical bastante amplia y le consultamos a él qué es algo que ha aprendido durante todos estos años de trayectoria musical. Esto fue lo que nos contestó.
1: En una época todo era muy automático y ahí empecé a perder. Pues ya no sentía la magia, ¿no? La chispa que te trae un escenario. Inclusive hasta en una época de mi vida estaba yo de mal humor en el escenario y paré. Paré todo y volví a casa y primero que nada necesitaba volver a poner mis pies en la tierra. Y no era porque yo estaba arrogante, ni pedante, ni mucho menos, ¿no? Yo simplemente estaba a lo mejor cansado. Empecé a trabajar cuando tenía 12 años y bueno, pues pasaron muchos años y no había parado, no había tenido tiempo de conocerme, ¿no? De mirarme frente a un espejo y decir, bueno, ¿y tú de verdad quién eres, ¿no? Pues afortunadamente ese año sabático me dio mucha fortaleza y volví con muchas ganas. Y lo más importante, en contacto con las emociones.
0: Qué interesante, ¿verdad? Y es lo que necesitamos muchas veces todos, hacer una pausa, respirar, recargar nuestras energías y continuar, porque si no las cosas no van a salir como nosotros lo esperamos. Ahora sí te vamos a dejar a vos con 30 minutos de música sin cortes. Inicia el Expreso 101.
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1: Díganme si no, pero qué rico ir a acostarse ahorita a la cama. Ojalá que empiece a caer un baldazo, uno con cafecito caliente y después dormir un ratito, ¿verdad que sí? Pero bueno, como no podemos, vamos a cargarte de buena energía y a seguir con buena actitud en esta tarde de mitad de semana acá en Radio Disney 101.1, despidiendo el último día de septiembre. Y bueno, ahora que estamos escuchando 30 minutos de música sin cortes, detrás de cada canción vos sabés que hay alguien detrás de ese micrófono, toda una gran programación, todo un gran equipo que está creando la magia de ese tema. Bueno, lo mismo pasa cuando vos encendés la televisión. Hay productores, hay periodistas, hay técnicos, hay camarógrafos, hay creativos y muchísimas personas trabajando detrás de cada imagen. Personas que tal vez nunca ves o escuchás, pero que hacen posible que todo llegue hasta vos. Eso sí, porque una empresa puede tener cámaras, puede tener estudios, puede tener micrófonos, pero las personas son las que construyen una historia. Y hoy Grupo Repretel está cumpliendo 32 años de crear historias para vos, de construir momentos diferentes, situaciones diferentes, risas también que nos han creado, que nos han regalado y que nos siguen regalando nosotros y a todos los que están dentro de esos 32 o estuvieron dentro de esos 32 años de trayectoria. Les deseamos felicidades, feliz aniversario a Grupo Repretel de parte de Radio Disney. Seguí en sintonía, esta vez vamos a bailar bachata. Chayanne te viene a cantar acá Radio Disney.

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0: Qué irónica que es la vida. Es más, voy a hacer una pregunta y vamos a ver si es cosa mía o también más de uno piensa igual que mi persona. ¿Cierto o no que entre más planea uno algo, menos sale? Uno dice, mañana voy a hacer, bueno, voy a conseguir esto, esto, esto, o el plan que tengo para mañana, vamos a hacer esto, esto, y después de la fiesta nos vamos para tal lugar, y al final las cosas no salen como uno planea. ¿Cierto o no que eso es ley de vida? Entre más vos planeas algo, menos sale como uno quiere. Es más, les doy 5 segundos los que piensan que es así para que me envíen un emoji. Bueno, parece que no solamente yo pienso así. Por dicha, porque ahí tenemos varios mensajes. Ven que las cosas no siempre salen como uno quiere y vos seguís enfocándote y seguís pensando en qué vas a hacer mañana y cómo vas a conseguir las cosas más adelante y seguís pensando y seguís viviendo en el futuro y no en tu presente. Si ya vos sabes que las cosas no siempre salen así, ¿para qué te estresás en enfocarte tanto en tu futuro cuando lo que tenés único, cierto y real es el presente? Entonces, deja de estar viviendo cosas que todavía no han pasado y que ni siquiera sabemos si van a llegar a pasar, y enfócate en las cosas que sí valen la pena y que sí son reales y estás viviéndolas hoy mismo en este preciso momento. Eso es lo que tienes que valorar y es lo que realmente te tiene que importar. Vivir en el presente y dejar tanto de estar pensando en cómo conseguir las cosas, si la vida te va a premiar y te lo va a dar, pero en su respectivo momento. Feliz tarde, ya las 3:47.
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0: Lo que cantaba Ryan Castro y también, bueno, varios de los artistas que él escuchaba era el Rookie. En su momento hacía covers de las canciones de él y también las canciones de Cafo Bantam. De hecho, hace poco que estuvo haciendo gira de conciertos, o que se mantiene haciendo gira de conciertos, dos de sus invitados en diferentes presentaciones fueron ellos. Uno el Rookie y otro Cafo Bantam. Vos escuchás acá a Ryan Castro, su tema La Villa.
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0: Tengo tema de conversación para esta tarde. Vamos a conversar un rato y quiero saber, más que todo, de chismear, ¿qué es lo primero que vos haces cuando llegas a tu casa, Radio Disney? Yo lo primero que hago apenas pongo un pie en mi hogar es... Quiero que me contes a través de nuestro WhatsApp. Por ejemplo, yo lo primero que llego a hacer cuando llego a mi casa es quitarme el pantalón y ponerme una pantaloneta o short. No me gusta estar en mi casa con pantalón, con faja, con... No, no, no. ¿Vos qué? ¿Qué es lo primero que haces? Contanos a través de un audio.
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0: Para un viajecito a la playa, creo que si nos vamos con Aria Vega, con Capo y con BL, hacemos el viaje perfecto, música literal tropical, que uno dice qué rico irse para la playa a escuchar esta música. Bueno, literal, eso es lo que genera este ritmo que estás escuchando acá en Radio Disney. Su más reciente éxito se llama Compa Coleto, y digo éxito porque ya la gente lo estaba solicitando con tan solo una estrofa que había subido Aria Vega en sus redes sociales. Pero bueno, te estábamos haciendo una pregunta, vamos de una vez a conocer qué es lo primero que vos haces cuando llegas a casa, Rafael.
1: Buenas, Radio Disney, yo lo que primero hago al llegar a mi casa es acostarme en mi cama, comer gelatina con leche pirito.
0: Bueno, mi, qué dichoso, todos los días. Bueno, ¿qué dice Luis? Hola.
2: Hola, mi nombre es Luis, y lo primero que llego a hacer a la casa es jugar con mis perros. Tengo 3 salchiches y son como mis hijos, y la verdad me llena el corazón de alegría al verlos brincar de la emoción. Ya sea que vaya al supermercado y regrese, me reciben con muchísimo amor, que la verdad es lo primero, tirarme al suelo a jugar con ellos. Ya después pongo un poquito de música y me cambio para estar más cómodo. Saludos.
0: Muy bien, Luis. Bueno, gracias por contarnos. De hecho, ahí nos envió una foto, un video más bien, de que la general está pegadísima. Pero bueno, aquí es contar con confianza, literal. ¿Qué es lo primero que vos haces cuando llegas a la casa, Radio Disney? Yo me quito los zapatos, los tiro por allá, o no, más bien Radio Disney, yo sí voy, me pongo a hacer cafecito, o hago la comida y después ya voy y me cambio, o voy y me tiro en el sillón. Lo que vos querás contarnos, lo primero que vos haces cuando llegas a tu hogar, envíanos tu audio.
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0: Por acá dice, saludos Radio Disney, lo primero que hago al llegar a mi casa es quitarme los zapatos y bañarme. Qué bueno, ¿verdad que sí? Bueno, vos también nos podés contar, ya te venimos a escuchar.
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Ya a las 4:24, estamos en el último día de septiembre y aparte de eso también mitad de semana. Hay veces que uno necesita hacer compras de último momento, ya no tiene, digamos, de la alacena. Entonces uno dice, de ahí sí, ahora tengo que llegar a la casa, tras de eso tengo que ir al supermercado y me faltan terminar un poco de cosas.

0: En la casa no me va a dar tiempo, bueno, tranquilidad, no te estreses más, les voy a contar. 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
0: ¿Qué es lo primero que haces cuando llegas a casa? Dice, lo primero que hago es sentarme y quitarme el brasier. Ya después me baño. Esto nos lo envía Sol. Bueno, muchas gracias a Sol por contarnos y si quitarse toda esa presión, ese estrés. Vamos a ver qué nos dice por acá Maggie.
2: Hola, hola amigos de Radio Disney. Yo lo primero que hago, ni siquiera he llegado a la casa, es irme quitando zapatos, la blusa, todo lo que pueda.
0: Todo lo que vaya estorbando y presionando, ¿verdad? Por acá vos, ¿qué nos decís?
3: Yo lo primero que hago cuando llego a la casa es silbar. Y cuando silbo, todos saben que llegué. Después me cambio, me quedo en short y listo.
0: Muy bien, me parece. ¿Y vos qué es lo primero que haces?
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0: el punto.
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2: Connector Day convirtió el centro de convenciones en el punto de encuentro para todos los amantes de la cultura geek, los videojuegos, el cosplay y las películas. Desde que entrabas, te encontrabas con stands llenos de coleccionables, videojuegos, figuras, experiencias y un montón de actividades para disfrutar durante todo el recorrido. Y claro, también hubo espacios para regresar a la infancia con cebollitas y uno de los invitados más esperados, Mario Castañeda.
3: Yo soy un saiyajin criado en la tierra.
2: Mario nos contó que incluso audicionó para darle voz a Iron Man, pero que el personaje de Hulk, el Dr. Banner, le cayó del cielo y hoy se siente muy feliz de formar parte de los Vengadores. Además, confesó que casi no acepta el papel del Saiyajin. Y fue su hijo, cuando apenas tenía 8 años, quien lo convenció de decir que sí. Esto es Código Gamer. El segundo día mantuvo la emoción al máximo. Los fans aprovecharon los stands para jugar desde títulos más clásicos hasta los videojuegos más populares del momento. El cosplay se robó todas las miradas, con personajes recorriendo todo el evento y una competencia llena de creatividad y talento. La experiencia se completó con invitados internacionales como

0: Natalia Tena y los Power Rangers originales, rojo y negro, que compartieron de cerca con todos los fanáticos. ¿Te gustan las películas, el mundo geek y los videojuegos? Entonces quédate en compañía de Código Gamer en Radio Disney.
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0: Como sabemos que a vos te gusta el K-Pop, Radio Disney tiene una sorpresa para vos. No sé si ya te diste cuenta, en el Instagram ya te dimos un adelanto. Como ya vos sabés, BTS se va a presentar allá en Colombia. Bueno, Radio Disney te va a traer la cobertura completa del concierto de BTS por primera vez en este país, allá en Colombia. Vas a ver toda la información en el Instagram Radio Disney Costa Rica para que estés súper pendiente.
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0: Diego, ¿vos te acordás de la vuelta que dabas al serín cuando estaba sonando esta canción?
1: Sí, sí, sí.
0: No, a ver, de hecho, a ver si es cierto. Hacela, hacela.
1: Aquí voy, aquí voy. ¿Y ahora sí?
0: No, es tan así. Creo que hay que ir a buscar el video. Pero bueno, pregunta, ¿qué es lo primero que vos haces siempre que llegas a tu casa?
1: ¿Qué hago primero que...? Bueno, me quito los zapatos, ¿verdad? Muy importante.
0: Ajá.
1: Y me como algo.
0: Lo primero.
1: Sí,
0: es que estaba preguntando eso y me estaban contando. Yo lo primero que hago es llegar y me quito la ropa. Otros me dicen que se quitan el sostén. Otras me estaban contando por ahí que lo primero que llegan a hacer es buscar a los perritos para acariciarlos y demás. Pero bueno, gracias a todos los que estuvieron ahí contándonos a través de nuestro WhatsApp. Y también queremos decirte que a través de cada canción vos has escuchado que, bueno, no sé si sabías, ahí detrás de cada canción, más bien lo que te iba a decir, hay una gran producción. El sonidista, los músicos y demás. Bueno, detrás de una transmisión de televisión, imagínese el equipo que hay, los periodistas, camarógrafos, las personas que están en controles, el montón de gente que está detrás de una transmisión para que pueda salir perfectamente y que quizás nunca en la vida se van a poder ver frente a cámaras.
1: Y es que también hay un montón de productores que están ahí guiando a cada uno de los presentadores también, que uno no ve.
0: Una transmisión en vivo es algo increíble que lleva su trabajo. Bueno, imagínate hacer eso mismo durante 32 años. Es algo de aplaudir y es lo que está haciendo ahorita en este momento. Repretel, que está de aniversario, 32 años desde 1994, y nosotros orgullosos de ser parte de esta empresa y también deseándoles que sean muchísimos años más. Muchísimas felicidades a Repretel de parte de Radio Disney.
1: Vamos a seguir disfrutando, vamos a seguir celebrando, y esta vez con 30 minutos de éxito sin cortes, llega el Expreso 101 acá a Radio Disney.
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0: Así llegamos al final de otro viaje de éxitos en el Expreso de Radio Disney. 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
1: Qué bueno que seguís en compañía de Radio Disney 101.1. Por ahí estaba Luis diciéndonos que hay un inconveniente vehicular en Taras para que lo tomen en cuenta. Solamente hay un carril y está habilitado. Para que tengan muchísima paciencia. Y para eso está Radio Disney, para seguirte acompañando con la música de tus artistas favoritos.
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1: 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Así como nosotros, que vamos a escuchar a Bruno Mars, quien compartió en redes sociales que hoy se prepara para el Sofía Stadium, donde va a estarse presentando y además también visitará en estas fechas, el 2, el 3, el 6 y el 7 de octubre, ese mismo lugar. Ahora te canta acá en Radio Disney.

0: Hay canciones que realmente nos hacen viajar en el tiempo. Y no solamente eso, vamos a hacer un pequeño viaje en el tiempo hasta el 30 de septiembre de 1994. Es que en ese momento no había ni TikTok, ni Spotify, ni WhatsApp, menos Instagram y también Facebook. Pero este día estaba sucediendo algo que marcaría el comienzo de una gran historia. Así como escuchas, Grupo Repretel salía al aire por primera vez con Canal 9 y ya han pasado 32 años. Cambió la tecnología, cambiaron las pantallas, cambiaron las audiencias, pero seguimos haciendo algo que nos apasiona: crear contenido para conectar con la gente. Y es que desde Radio Disney vamos a festejar esos felices 32 gracias a Grupo Repretel. Y bueno, seguimos siendo parte también de tu vida. Vamos a seguir disfrutando de buenas canciones, de buena música. Y por ejemplo, los chicos de Morat querían volver a esa energía de guitarras y baterías que había comenzado a explorar como ¿Cómo te atreves? Así es como apareció Amor con Hielo, una historia de desamor contada de una forma bastante diferente. Escúchala acá mismo en Radio Disney 101.1.
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0: Get Lucky se estrenó el 19 de abril y apenas 9 días después ya estaba en el número 1 del Reino Unido. Acá la estabas escuchando, así como Maricruz, que dice que está disfrutando desde el expreso de Radio Disney y que continúa con nosotros. Vos seguinos enviando tus mensajes de audio.
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1: Hola, hola amigos de Radio Disney. Quisiera que me complazcan por favor con la canción Dardos de Romeo Santos y Prince Royce.